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1: La Casita del Blues es conducido por el doctor en leyes festivaleras y rockeras de la ciudad capital de la provincia. Permítanme presentarles al doctor José Domingo, alumno ejemplar del blues, junto a sus leales y queridos compañeros Fernando Ormeño y Claudio Grimol. ¿Cómo se pronuncia al final?
2: No, no importa, déjalo así. No creo que se enoje el pelado.
3: Señoras y señores, por no sé si cuarto programa consecutivo, solamente un conductor, The One and Only, me siento Miss Daisy. Con ustedes el señor Fernando Ormeño.
4: Muy buenas noches, bienvenidos a una nueva edición de La Casita del Blues, que ahora prácticamente ya es un mono ambiente, porque alquilé todas las otras habitaciones, porque mis otros compañeros no vienen. Están todos en la suya. Pero prometo que el jueves próximo vamos a estar los tres juntos, nuevamente haciendo los cuatro, con Paul haciendo la casita. ¿Cómo estás, Paul? Buenas noches.
2: Muy bien, ahí estuve viendo la grilla, porque no solamente que vuelven tus compañeros de trabajo, sino que también vamos a volver en vivo, van a haber algunas sorpresitas, y me puse muy contento porque vi las fechas y vi todo lo que se iba a hacer.
4: Se viene mucho laburo.
2: Invitados y todo, ojo.
4: Bien ahí, sí, bien, señor. Bien. Estuve el fin de semana, estuvimos en un asado, en el cumple de un amigo, el Seba Cabral, y había varios músicos a quienes hemos comprometido para unos próximos programas que vengan a tocar algunos temitas en vivo. A ver,
2: bueno,
4: qué te parece.
2: Sí, por supuesto.
4: Al estudio mayor o al estudio menor, a cualquiera de los dos estudios, pero vamos a tener música en vivo próximamente en La Casita del Blues. Así que estén atentos. Con música que por ahí no es blues tampoco, ¿eh? Atenti. Pero amigos, vamos a difundir a las fechas de amigos que a la vez van a traer su arte para compartir con nosotros.
2: He visto muchas cosas en este programa y muchas, o la mayoría, salen del blues. Son fusiones que salen de la guitarra, del Mississippi, después se transforman en otras cosas. Y la verdad es que, como el country, por ejemplo, que me ha gustado muchísimo.
4: Hicimos un especial muy lindo de country, sí, la semana pasada.
2: Y ahora se van ustedes el fin de semana a un lugar muy especial, ¿no?
4: Yo no veo la hora porque de paso arrancan mis vacaciones, arranco una semanita de vacaciones. Y nada, mejor que arrancarlo un fin de semana a puro country, pegándome en la pera con mis dos amigos.
2: Está bueno eso, ¿no?
4: Sí. Y los mentidores, ¿no? Obviamente.
2: Sí, claro.
4: O sea... Así que bueno, próximamente les vamos a contar el próximo programa seguramente cómo nos fue a los mentidores en el San Pedro Country Music Festival. Estuve compartiendo unas historias ahí porque yo toco en el festival desde el año... Me había confundido, ¿me viste esos recuerdos que te salen en Instagram? Me había salido un recuerdo de que había sido en el año 2017 mi primer San Pedro. Y en realidad no, era un recuerdo de un San Pedro en el que estuve. El primero fue en el 2015. Epa. O sea, hace 11 años que estuve arriba de un escenario. Yo lo conozco el festival porque he ido antes a conocerlo, a verlo, porque me encanta el country. Pero el primer escenario fue en el 2015. Después estuve en el 2017 con una banda llamada The Dapper Dan Band, que es una banda que ya hemos traído acá, que es una banda que hace rock sureño en Córdoba, en una época en la que estuve como cantante de esa banda, porque estaban sin cantantes, y son grandes amigos, les mando un abrazo. Después vamos a poner un temita de los Dapper, sí. Pero más al último. Y nada, tuve la suerte de ir a cantar el festival, que es tan importante para mí, porque es, para mí es como un Disney. Prácticamente tenés country todo el tiempo, donde vayas. Es como estar en Nashville por 3 días.
2: No, y aparte ver a la gente saltar y cantar y moverse.
4: Los line dancing, van, sí, todas las escuelas de la Argentina a hacer line dancing al frente del escenario.
2: ¿Pero cuánta gente es más o menos? Porque yo vi muchísima gente
4: bailando.
2: Soy
4: malísimo para calcular la gente.
2: Pero ponele que 500 personas en frente del escenario bailando.
4: Yo en un lugar, por ejemplo, cuando tocamos en algún lugar, sí, y yo digo, uy, acá hay 100 personas. Y viste que José la sabe. Me dice, boludo, hay 1.100 personas. ¿Pero qué?
2: Claro.
4: ¿Viste? Y mejor no saberlo, que por ahí te intimida un poco tanta gente. Pero no sé qué... es un lugar grande. Habría que preguntarle a
2: Gustavo.
4: A ver, Habría que preguntarle, a ver si... Yo creo que es decenas de miles.
2: Yo hablo de los bailarines, ¿no? De la gente que va al lugar. Porque sí, he visto mucha gente, he visto más de 15.000 personas.
4: Yo creo que sí. Que es un público muy, muy multitudinario. Encima del pre... Mirá, asisten cada año alrededor, acordate que son 3 días, sí, de 50 a 60 mil personas durante las 3 jornadas del evento.
2: Un montón.
4: Así que, bueno, calculale varias decenas por día. Porque además la gente que va, no va un día.
2: No, obvio.
4: Vos vas a los 3 días porque el... No es como ir a un parque, que vos vas a un parque temático y los juegos son los mismos. Acá tenés 3 grillas diferentes los 3 días, pero mirá, más de 50.000 personas por día. O sea...
2: Es un montón.
4: Es muchísimo.
2: Y es un festival gratis porque no se tiene que pagar nada, ¿no? La entrada.
4: Es gratuito. Es tremendo. Bueno, estoy ya estoy muy manija con ese festival. Y el último año que estuvimos fue el año pasado, con los Mentidores. Y este año vamos de nuevo... Nos toca el día domingo, pero vamos el sábado para ya estar, porque ya no aguantamos la manija.
2: Claro.
4: Pero bueno, va a estar muy lindo. ¿Qué te parece si arrancamos este programa con algunas cosas que han pasado durante la semana, que se suele llamar efemérides, sí, muy utilizado en el género radial, porque te salva las papas, porque decís, bueno, a ver, ¿qué puedo hacer? Es una blanqueada esta, mostramos los hilos del programa, pero...
2: Bueno, pero para seguir con el contenido del blues necesitas un poco de...
4: Y sí, porque si no es... empezamos a repetir y siempre lo mismo.
2: Aparte, no todos los jueves caen el mismo día, el mismo cumpleaños de la misma persona, del mismo músico, así que está bueno.
4: Pero siempre hay que buscarle, a mí me gusta siempre buscarle, vos lo sabes muy bien, una pequeña vuelta de tuerca. Entonces, la pequeña vuelta de tuerca para las efemérides de esta semana es que los temas los vas a elegir vos, Paul.
2: ¿Yo?
4: Yo te voy a nombrar... ¿Quiénes fueron las personas,
2: sí,
4: con las que han nacido o que han muerto en una fecha como esta semana?
2: Sí.
4: Y vos elegí a tu gusto y placer qué temas ponemos.
2: Okay.
4: Por ejemplo, el martes 22 de septiembre, hace un par de días, nacía, en 1958, la madrina del punk, líder del rock directo con raíces de glam y blues. Famosa por liderar bandas como The Runaways... Y éxitos con The Black Hearts. Estoy hablando de Joan Jett.
2: Joan Jett, sí.
4: Que vos seguramente la conocés mucho mejor que yo, la madrina del punk. Así que bueno, vamos a poner un tema de Joan Jett.
2: Pero no puede ser otro que no sea I Love Rock and Roll.
4: Porque... Lo que vos quieras.
2: Sí,
4: estamos en Casita de Blues, okay. Y Casita de Blues tiene corazón amplio. Así que nos gusta toda la música que es buena acá. El punk también. Y otro que nació el mismo día, pero en el 1951... 6-7 años antes, un importantísimo cantante que pude ver, y estoy hablando del señor David Coverdale, imponente vocalista británico de hard rock y blues rock, reconocidísimo por su paso por Deep Purple y por liderar una de las bandas preferidas de mi vida, Whitesnake.
2: Yo ahí tengo muchos problemas, porque me gustan mucho las canciones, las baladas, como...
4: Sí, sé yo, sí, tenemos que
2: poner...
4: Tenemos que ir al hueso, era un programa de radio de blues.
2: Pero Still of the Night, por ejemplo, es un tema... Es un tema re Zeppelin, ¿no?
4: Sí. A mí me gusta... No, perdón, ¿cómo se llama? No, eso es...
2: Here Go Again, el que decís vos.
4: Sí, me confundí. Se me cruzaron los cables. Con Led Zeppelin.
2: A ver, claro, exacto.
4: No, para Whitesnake. Is this love that I'm feeling?
2: Ay, le re de tema.
4: Is
2: porque...
4: this love?
2: Claro, es el que yo te decía.
4: Yo quiero ese, pero vos elegí el que vos quieras porque es tu
2: blog. Pongamos dos.
4: Dale, pongamos Is this love. Y pongamos. ¿Cuál dijiste vos que te gusta? Date el gusto, porque
2: te
4: veo. Oh, temazo. Bueno, ya siguiendo la semana, a quien nos vamos a abocar el día de hoy es el señor Ray Charles, que nacía un miércoles 23 de septiembre, ayer sería, nacía Ray Charles, y hoy le vamos a dedicar el especial del día al genio del soul, este tipo que revolucionó la música al fusionar, al mezclar gospel con rhythm and blues, jazz, country, y logró volverse un épico músico, cantante y tecladista denominado el genio.
2: Increíble. Bueno, arrancamos entonces con
4: Whitesnake.
2: Temazo.

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0: te parecieron las canciones de Whitesnake?
1: Tremendo, muy buena la acción, Paul. Me parece que vas a elegir más, más seguidos los temas. Pasa que vos sabes mucho y tenés mucha radio encima, entonces también sabes más del género extra blues que yo. Entonces nos vas a dar una mano cuando pasen estas cosas, porque vamos a empezar a poner música que sea rock, americana. ¡Qué temazos que tiene Whitesnake! Vos sabés que lo fuimos a ver cuando vinieron. Y qué locura cuando estuvieron acá en la Plaza de la Música.
0: Aparte estamos hablando de un tipo que estuvo con Deep Purple, que hizo su banda, que fue nada más y nada menos que Whitesnake. O sea, estamos hablando de básicamente la columna vertebral del rock.
1: Yo tenía un compañero en la secundaria que escuchaba mucho heavy metal. Y un día yo le pasé un cassette en esa época. Y le pedí que me grabara música, pero las baladas de los heavy metaleros. Por ejemplo, esta, Whitesnake. Y los heavy metaleros tienen unas baladas. Está. Shouldn't have gone a little. Bueno, no, está.
0: Seguía con
1: me van
0: el
1: a echar la mierda. El otro que decía es el Set of I Love You.
0: Estamos. Extreme.
1: Extreme. Qué sí. Buena. Qué buena band, qué buenas baladas que hacen los metaleros. Hacen los malos, pero tienen unos baladotes.
0: Chip Trick también, estaban estos.
1: Sí.
0: Def Leppard también tiene
1: un
0: montón de
1: baladas. Podríamos preparar algún día un programa con baladones, con baladas, sí. Grandes baladas. Incluso acá tenemos muchos, muchos grandes baladistas acá.
0: Es que fue un Argentina. Recurso muy grande para ampliar un poco el público, porque si no eran todas canciones
1: pero
0: de rock.
1: Pero además, en el caso de Extreme, es el tema más exitoso que tiene la banda.
0: Claro.
1: Se compraron 3 casas cada uno. Con un tema solo. Y el resto de lo que hacían es, o sea, y lo hicieron en un descanso, en un recreo hinchando las bolas. Entonces hay mucho. Descubrieron el fuego, ¿no? Pero las baladas no fallan. Una balada bien hecha con una voz. Y encima estos cantantes. Escuchá la voz que tiene este tipo. ¡Qué bárbaro! Yo les prometo que el próximo casita que estemos solos, me preparo un programa entero de baladas.
0: Impresionante.
1: Baladas de blues, baladas de rock and roll, de heavy, de americana, hay de todo tipo, ¿eh? Así que otro que vas a elegir vos, Paul, es The Boss, que nació un miércoles 23 de septiembre de 1949. El señor Bruce Springsteen. Sí. En Nueva Jersey nació en 1949. Bueno, una de las figuras más colosales del rock and roll y de la narrativa de las obreras estadounidenses. O sea, un ícono. Y llamado el Boss.
0: El Boss.
1: El jefe.
0: Me gusta mucho.
1: ¿Te gusta Springfield? Sí, por eso los elegí para
0: nacido,
1: que vos elijas.
0: Sí, nacido en USA, por ejemplo, Bailando en la Oscuridad.
1: El clásico.
0: Después tenés el Calles de Filadelfia. Hay uno que me gusta mucho que es Henry Hart también, que es un temazo.
1: Él lo canta ese que hace. Se confundía todo. Había un solo tema nomás. Bueno, vos elegiste lo que vos quieras.
0: Okay,
1: ¿querés que cortemos ahí y después seguimos?
0: Dale.
1: Mandamos eso. Mandá la fruta que vos quieras.
0: Ok.

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1: Siguiendo con algo que pasó una semana como esta, pero en 1937 fallecía la emperatriz del blues, una de las voces más colosales e influyentes en la historia de la música afroamericana, y estoy hablando de Bessie Smith, la emperatriz del blues, conocida como la emperatriz del blues. Nació en Chattanooga, en Tennessee. Muy bien. Quedó huérfana de pequeña y cantaba en las calles junto a sus hermanitos para poder sobrevivir. Se convirtió en la artista de blues más popular y mejor pagada, de golpe, mirá la música lo que logra, de la época, de las décadas de 1920-1930. Su primer éxito musical fue Down Heart Blues, en 1923, mirá la fecha, Upa. Para Columbia Records.
2: ¿Tanto
1: mucha
2: tiene
1: plata,
2: blues?
1: Mucha plata, ¿tanto claro, tiene, claro, claro. De hecho, ella fue una de las primeras que lo grabó al blues. Trabajó con grandes leyendas como del jazz, como su amigo Louis Armstrong. O sea, sus canciones abordaban sin complejos la pobreza, porque ella había salido de ahí, había nacido en la pobreza extrema, en el racismo, porque era negra, la violencia de género y la libertad sexual. Fue una mujer audaz que exigió respeto y condiciones justas en una industria altamente segregada, racista y además muy machista.
2: Claro.
1: Murió en 1937 en un accidente automovilístico que fue lamentable también porque había dos clases de ambulancias, por decirlo de una forma, o de servicios de emergencias. Había unos para blancos y uno para negros. Y ella era una mujer negra extremadamente rica, muy, muy, muy rica, pero que tuvo que esperar a la ambulancia de negros en la época.
2: Me estás jodiendo que era tan así.
1: Y murió esperando la ambulancia. Su tumba se quedó sin lápida durante décadas, hasta que Janis Joplin, que era era la ídola de Janis Joplin, le pagó los gastos para colocar un monumento en 1970, reconociéndola como una de sus mayores inspiraciones. Ese es un brevísimo, brevísimo resumen de Bessie Smith, de quien ya hemos contado la historia completa acá en la casita del blues. Y si les parece bien, vamos a escuchar, en honor a ella, a la emperatriz del blues y a todo lo que hizo, a su obra, un temita que se llama Saint Louis Blues.

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4: Déjame esa intro. ¡Qué bueno! ¿Qué teclado es ese? No sé. Canta como suena. Como un Hammond. Escuché el batero. Vamos a arrancar igual que con la música que arranca la película. Con mis Ray Band en mi cara para hablar de Ray Charles Robinson.
5: ¿Cuántas veces viste la película? Quiero sacarme esa duda.
4: Miles. La vi en el cine cuando salió como dos veces y después me la bajé, la vi pirateada muchísimas veces. De hecho, lo estaba repasando antes de venir al programa.
5: ¿En serio?
4: Sí.
5: Era fanático el tipo.
4: Sí, muy, muy fanático. Porque vamos a hablar del señor Ray Charles Robinson, que nació un día como el de ayer, 23 de septiembre de 1930, en Albany, Georgia, pero creció en Greenville, en Florida, una familia muy pobre. Su madre, Aretha Williams, fue una figura fundamental en su formación y desde muy chico intentó inculcarle algo que después sería casi una filosofía de vida para Ray. Tenía que aprender a valerse por sí mismo. Y la tragedia apareció muy temprano. Cuando Ray Charles tenía alrededor de 5 años, presenció la muerte accidental de su hermanito menor, George, que se ahogó en un tanque de agua. Jugando. Poco tiempo después, para sumar la tragedia, primero que era la madre, era separada del padre. O sea, ni siquiera se habían casado, creo. Una historia trágica, la de la madre también. Muy trágica, porque imagínate que si te muere un hijo y te queda el otro ciego al re poquito tiempo. Y todo eso lo bancaba sola, una mujer muy fuerte y muy, muy importante en la vida de él, a quien él después le hizo muchísimas canciones. Lo mandó justo después que se muere el hermano. Al poquito tiempo él quedó mal, quedó bastante traumado porque lo ve a eso. Al poquito tiempo empieza a perder la vista. Y durante, se habló de, durante años, de muchas causas que podrían haber sido, pero se le atribuyó que a un glaucoma juvenil, que eso fue lo que le generó la pérdida de visión. Creo que a los 7 años. Sí, a los 7 años. La pérdida de visión fue progresiva. Ray todavía conservaba recuerdos de los colores y de las cosas que había visto de pequeño, pero alrededor de los 7 años quedó completamente ciego. Y su madre, como pudo, porque la madre era una lavandera, o sea, lavaba ropa a encargo de otra gente, lo envía a la con un esfuerzo impresionante y usando todos sus contactos, lo envía a la Florida School of Deaf and Blind en San Agustín, que es una escuela especial para ciegos y personas con discapacidad, con algún tipo de discapacidad, y ahí empieza a ocurrir algo fundamental. Porque él no solamente fue tratado como un chico ciego que había que proteger, sino que él aprendió a leer música en braille, además del piano, que toca de manera magistral, el clarinete y la composición, muy importantísimo para lo que vendría después en su vida. Además que él tenía naturalmente una capacidad musical extraordinaria. Había aprendido a tocar el piano siendo muy pequeño, cuando todavía veía, y después de perder la vista, la música pasó a prácticamente ocupar todo su mundo. A los 15 años se muere la madre.
5: Le pasa
4: y
5: todo,
4: queda huérfano, claro. Todo. Su padre había muerto años antes, y con apenas 17 años decide abandonar Florida, la escuela, y se marcha hacia la costa oeste. Primero estuvo en Tampa y después llegó a Seattle. Y ahí empezó la carrera profesional de Ray Charles. Vamos a escuchar una primera canción de aquella época, de la época en la que él estaba arrancando, con The Maxine Trio, junto a Ray Charles. Uno de los primeros registros, ¿por qué esta canción? Porque uno de los primeros registros importantes de Ray Charles, de los primarios, todavía no vamos a escuchar el Ray Charles que termina siendo, que el mundo va a terminar conocer, pero aparece ese cantante pianista que absorbe blues, jazz, gospel, rhythm and blues. Un detalle interesante es que cuando Ray Charles llega a Seattle, conoce a un joven músico que estaba por ahí, que estaba frecuentando los bares, y es con quien después se haría muy amigo, y estoy hablando del señor Quincy Jones.
5: Oh,
4: o sea,
5: que fue el manager de Michael Jackson, el productor también.
4: Quincy Jones fue un importantísimo productor discográfico, compositor, arreglista y un eximio trompetista. Una de las máximas leyendas de la música popular del siglo XX. Trabajó con Frank Sinatra, Ray Charles, justamente su amigo, Count Basie, Miles Davis y Aretha Franklin, entre ellos. También produjo álbumes emblemáticos del rey del pop, incluyendo Off the Wall, Bad y Thriller, que es el disco más vendido en la historia. Sí. Lo produjo Quincy Jones, que se encontró ahí y se hizo amiguitos cuando eran chiquitos, eran menores de edad los dos, creo. Y también, ¿sabes lo que hizo Quincy Jones? Produjo y coorganizó el himno benéfico de 1985.
5: We are the world.
4: Exactamente, para recaudar fondos contra el hambre en África, la canción en la que

0: agasajo para ellos. Después de la fiesta, por eso hay algunos que están medio copetines en el video.
1: Cuídalo. Es como, claro, acá no hicimos eso con Argentina es nuestro hogar. ¿Te acordás de Argentina es nuestro hogar?
0: Claro. Hay bueno, ¿pero qué canción era acá?
1: Para todos, Argentina es nuestro hogar. Sí. Me acuerdo de Estela Raval, por ejemplo. Me acuerdo de...
0: Mirá. No, no me acuerdo. Sí, de Los Pimpinela.
1: Víctor Heredia, Los Pimpinela. Sí,
0: sí, sí. No
1: Patricia
0: me acuerdo.
1: Sosa.
0: Está bien, bueno. Pero bueno, volvemos a Ray Charles. Ese es su amiguito que se hizo ahí, Quincy Jones. Y tenían la misma edad y se terminaron haciendo amigos durante toda su vida. Esta primera canción que vamos a escuchar para abrir esta historia mal contada de Ray Charles se llama Confession Blues, del año 1949, de Maxine Trio featuring Ray Charles.
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0: Te sorprendo con una versión del año 2011.
1: Qué temazo. Qué temazo.
2: Georgia.
1: Georgia.
2: Durante los primeros años de la década del 50, Ray fue construyendo su identidad. Pasó por diferentes formaciones y comienza a grabar para Atlantic Records, que había absorbido un contrato muy pequeño que él tenía con una discográfica en la que había sacado un temita muy lindo y que resulta que justo el scouter, no sé cómo se le dice, uno de los directores y que a la vez buscaba músicos, Emmett Emgut, lo lleva.
0: Cazatalentos.
2: Le dice, claro, pero ya habían comprado a la discográfica y por ende todos sus contratos pasan a ser parte de Atlantic Records. No sé si todos, pero la gran mayoría seguramente. Y absorbe, qué suerte que Atlantic Records absorba una compañía pequeña de la que vos formas parte, porque Atlantic Records para la época era tope, no era tope de gama, pero era una compañía que ya venía laburando muy bien. Y ahí es donde finalmente encuentra un lugar donde le dan libertad y hacer algo que para la época era bastante revolucionario. Empieza a mezclar música que tradicionalmente estaban separadas. Por ejemplo, el blues

0: que se tocaba en los Juke Joints de noche por gente que el sábado se la pegaba y no iba a la iglesia el domingo.
1: No, claro.
0: ¿Viste? Por herejes y por... bueno, yo estaba ahí. Con el gospel. Totalmente la contraparte. La música de la iglesia, la música que se cantaba el domingo por la mañana, que era más blanca y que era...
1: Digamos que se iban a acostar y se encontraban los que se levantaban para ir a la iglesia, digamos.
0: Sí, no sé si eran los mismos, pero la música la tomó. Por ejemplo, también mezclaba jazz con rhythm and blues. Géneros que para ser jazzista tenés que tener una cierta especie de virtuosismo que no es necesario puntualmente en el rhythm and blues. Después, bueno, la música religiosa con las letras profanas, por ejemplo. O sea, mezcló cosas que no... Mezcló el agua y el aceite. Y era muy difícil, porque ya no era simplemente una cuestión de estilo. Ray Charles cantaba el blues con una intensidad de alguien que conocía profundamente el gospel, porque él ya había estado ahí también. Tomaba la energía de una iglesia y la llevaba a una canción que hablaba sobre el sexo, por ejemplo. Alcohol, amor o desamor. Esa mezcla empezó a aparecer algo nuevo que posteriormente llamaríamos soul. Siempre sin faltar el respeto. Pasa que para la época eran todos temas... no buscando la herejía, sino buscando musicalidad. A ver si me explico. No era la búsqueda de él ser... ¿viste? Como se dice hoy, viral. Sino que él buscaba la mezcla musical, porque lo más puro de todos estos géneros es la música en sí. En 1954, de la mano de todo esto que él estaba buscando, llega uno de sus primeros grandes éxitos, con el que vamos a cerrar, no lo vamos a escuchar ahora, y es I Got a Woman, que es un gran tema para cierre de este capítulo. La canción toma la estructura y la energía de un gospel y la transforma en una canción secular. El resultado fue un éxito inmenso y también, bueno, muy polémico para la época. Pero Ray Charles, como le digo, no estaba simplemente inventando una nueva forma de cantar, estaba derribando las paredes entre ambos géneros, porque al fin de todo es música. Llegarían Aleluya, I Love Her So, What a Say, Lonely Avenue, qué temazo, y una cantidad impresionante de grabaciones. Y en 1959, aparece una canción que prácticamente resume esa primera etapa. What a Say. De 1959, ya la vamos a escuchar. Esta canción aparece el Ray Charles más explosivo, sexual, provocador, con un piano eléctrico, los coros de respuesta y esa forma de convertir una actuación en una especie como de ceremonia, como un acting. Y la canción nace por un accidente, entre comillas, durante una presentación. Se había terminado el repertorio y le quedaban tiempo. De aire, como decimos, de show. Y
1: teníamos que improvisar.
0: Estaba pactado para 2 horas ponerle el show. Y tocaron 1:45. Y quedan 15. Y dice, no tenemos más temas, Ray, ¿qué hacemos? Y dice, bueno, no, vamos. Y vino el dueño del bar y dijo, no, papi.
1: Te pagué por 2 horas.
0: Desde que.
1: Claro.
0: Cumplime. Entonces él dice, ¿cómo? ¿Qué dije yo? Yo no dije que nos íbamos. What I Say justamente es ¿qué dije? Entonces la empiezan a improvisar con un grupo de coristas de la hostia que tenía atrás, que eran unas cantantes que llamaban de cookies, las galletitas, y él las agarró para él, que ya era una banda, y les cambió el nombre a las Rylettes, a sus coristas.
1: ¿En serio?
0: Sí.
1: De cookies a Rylettes.
0: Y en... No, se llamaban The Cookies y él les puso, no, ustedes no llaman más The Cookies. Si tocan conmigo se llaman The Rylettes, las raileras. El público empieza a improvisar esta canción y nada, la recontra pega. Entonces viene el coso y le dice, pero la grabemos ya porque es un éxito. Y Ray Charles dice, sí, ya lo sabe, ya lo tenía. Mentira, improvisó ahí. Inmediatamente el público se volvió loco. Atlantic la grabó, terminó siendo uno de los grandes éxitos, uno de los clásicos de la música. Una canción improvisada en 15 segundos, donde Ray Charles hace, despliega toda su destreza improvisando, tocando el órgano este eléctrico divino como suena, y un piano, en realidad, un piano eléctrico. Y esta canción justamente dice, y es muy sexual la canción, muy sexual, hay gemidos, hay... Pero como era fresca, así interpretada, improvisada, la trataron de mantener así. Tuvieron problemas después con las radios, porque más allá de que era polémica, era muy larga, entonces la tuvieron que cortar a la mitad. Y fue creo que la primera canción que salió lado A, la canción parte 1, y lado B, la canción. Entonces a vos se te acababa la canción sin acabarse, cuando terminaba el lado, y para seguir bailando y para seguir poniendo... poniendo el tema, tenías que dar vuelta el disco. Así que bueno, vamos a escuchar justamente esta canción que se llama What Say, del señor Ray Charles, del año 1959.

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2: Sí, señor.
3: Oh, ah.
2: Yo conocí esta versión por Joe Cocker. ¿Qué pedazo de canción?
3: Todos han versionado una canción de Ray Charles. Todos. Hasta quien habla.
2: Yo lo escuché en el Orfeo a Joe Cocker haciendo este tema.
3: Sí. Me salía muy bien.
2: Qué buen tema, hasta que un día me desburraste y me dijiste, no, este tema es de Ray Charles.
3: No, este hizo todo. Ya era una estrella cuando entró en los años 60 y entonces hizo algo que podía haber parecido una locura. Ya como estrella del soul, uno de los padres del soul, por decirlo, genius le decían, genius, se mete de lleno en la música country, que era su gran amor. Mirá vos como todos terminamos, como vos estás terminando en el country, yo también.
2: Ya me estoy por comprar un gorro.
3: ¿Viste? Un sombrero.
2: Un sombrero.
3: En 1962 grabó Modern Sounds in Country and Western Music. Un álbum que tomó canciones de country y las llevó al universo musical. Y el resultado fue gigantesco. Y de ahí salió una de sus canciones, sus grabaciones más famosas de todos los tiempos. Un hitazo que después también terminaron a hacer todos. Willie Nelson, creo que Elvis. Sí, no sé, todos. Y estoy hablando de la canción I Can't Stop Loving You. I can't stop loving you. Esta canción llegó al puesto número uno, directo así. Y ayudó a convertir a Ray Charles en una figura que iba mucho más allá del público de blues, jazz, rhythm and blues. Pero mientras su carrera alcanzaba semejante nivel, Ray estaba peleando con un enemigo que llevaba años acompañándolo. Una enemiga, en realidad. Una adicción muy fuerte a la heroína. Ray Charles comenzó a consumir drogas siendo muy joven y terminó desarrollando una fuerte dependencia por esta droga. Él mismo contó que había empezado a consumir alrededor de los 17 años. O sea, prácticamente cuando se largó como músico. Y hay una parte particularmente interesante en su historia, es que él jamás negó que hubiera trabajado y o grabado mientras consumía. De hecho, llegó a decir que muchos de sus mayores discos habían sido realizados durante esos años. Pero también fue muy claro en algo, atente con esto. Las drogas no eran responsables de su talento. Por lo general son responsables de lo contrario, de la caída de un talento. En 1965 fue arrestado de nuevo, por segunda o tercera vez, por posesión de esta sustancia, y decidió terminar él con esta adicción y ingresó a rehabilitación hasta que consiguió dejarla. Le recostó. Porque, bueno, dicen que no quiso consumir medicación para el fin. Entonces lo hizo a puro huevo. Y dicen que le costó mucho más, pero que logró por fin rehabilitarse. Y después de eso, continuó trabajando durante décadas y con mucho más fuerza. Vamos a escuchar esta canción de country que les contaba al comienzo del bloque, que es un hitazo de Ray Charles, que después han escuchado también por muchos otros, pero vamos a escuchar la versión de Ray Charles del año 1962, I Can't Stop Loving.

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1: Esta nueva etapa muestra otra faceta de Ray. Ya no solamente era el revolucionario de What I Say, sino que era un cantante capaz de transformar una canción sencilla en algo completamente suyo. Y durante los años 40 también siguió explorando country, pop, soul y jazz, y se convirtió en una figura cultural enorme. Vamos a escuchar una canción y les sigo contando de esto. Vamos a escuchar así cortito Crying Time de Ray Charles, de 1966.

0: Esto es para ponerlo en el living de tu casa, como a vos te gusta, con el vino arriba de la mesa, pero de un como es, de un vinilo, ¿no?
1: Sí.
0: Que suena de un vinilo así, escuchando la púa.
1: Luces bajitas.
0: Bien acompañado, obvio.
1: Bien acompañado. Bueno, no es mi caso.
0: ¿Por qué no?
1: Estoy bien acompañado con el gato. Pero, de momento no.
0: No está ninguno para atacarte, así que aprovecha.
1: Pero bueno, ya mi propia compañía en este momento es buena igual. No hay quejas. Pero los años siguientes traerían problemas. El hombre que sobrevivió todo. Durante los años 70, la carrera de Wright atravesó momentos muy difíciles. Los gustos musicales estaban cambiando y sus ventas ya no tenían el mismo impacto que durante los años anteriores. También hubo problemas personales y familiares. Ray se había casado 2 veces y tuvo 12 hijos con 7 mujeres.
0: ¡No!
1: Sí, este era bastante sátiro. Pero nunca dejó de trabajar. Y en 1980 ocurrió algo que ayudó a presentar a Ray Charles ante una nueva generación. Una película de la cual hemos hablado ya bastante acá. Bastante, bastante. Y estoy hablando de The Blues Brother. En la película aparece interpretando la canción Shake a Tail Feather, y su participación lo vuelve a poner en el centro de la cultura musical popular, porque la rompe. Así que si te parece bien, vamos a escuchar esta canción, que es tremenda. Es cuando los Blues Brothers tienen que rearmar la banda en la película número uno y necesitan instrumentos, porque ya terminan de armar la banda, pero no tienen instrumentos para tocar en la presentación. En la presentación en la que van a recaudar fondos para salvar el convento donde ellos se criaron.
0: Todavía me río por el choque de los autos.
1: Sí. Y caen a Ray's Music Store, que era atendido por Ray Charles, ciego, como era él, que viene uno y le quiere robar una guitarra y tira un tiro, le pega en la pared, como diciendo, soy ciego, pero presiento todo. Y tiene muy buenos gags esa película, y Ray Charles la rompe, porque ellos van a buscarle instrumentos y terminan tocando una canción juntos, que es esta canción buenísima de la película Blues Brothers de 1980. Escuchen bien, porque es imposible no moverse con este tema, Shake a Tail Feather.

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3: Después de eso continuó grabando, realizando giras y apareciendo en televisión. También recibió una enorme cantidad de reconocimientos. Entre ellos fue incorporado en 1986 al Rock and Roll Hall of Fame en una ceremonia donde fue presentado por nada más ni nada menos que ¿quién? Su amigo Quincy Jones. Ya totalmente consagradísimo y con 18 casas en su haber. Y siguió haciendo algo que había hecho durante toda su vida. Negarse a pertenecer a un solo género. Blues, soul, jazz, country, gospel, pop y rock and roll también. Para Ray eran simplemente diferentes formas de decir lo mismo. Durante los 90 continuó trabajando y grabando con músicos de generaciones muy diferentes. Y llegó al siglo XXI prácticamente como una institución musical. Y acá vamos a escuchar dos canciones, porque después vamos a hablar de un disco que seguramente Paul quiere mucho, quiere que escuchemos, que es uno que hizo él con varios músicos. Pero antes vamos a hacer vamos a poner dos canciones juntas. El primero tiene un significado muy fuerte para mí, porque yo durante una época tuve un programa de radio acá, mi primer programa de radio solo, un unipersonal que hacía junto a mi amigo Nico Monasterolo en los controles, en la radio, en una radio de barrio, que la puedo nombrar porque no pasa nada, que se llamaba Nuevos Horizontes, la radio, y yo tenía un programa que se llamaba Hit the Road Jack.
4: Hit the road, Jack.
3: Y todos los programas empezaban con una versión diferente de esta canción.
4: Claro.
3: Así que yo me pasaba buscando, incluso encontré una vez una intérprete, que no me acuerdo si era una intérprete o una banda de Córdoba, que no me acuerdo el nombre ahora, pero puse un tema de alguien que lo había hecho acá en Córdoba. De Hit the Road, Jack. Y el segundo tema, un clásico de Ray Charles, que no lo podemos no poner en esta historia mal contada, que es Georgia on My Mind.

0: Qué potencia que tenía para tocar el piano, impresionante. En sus últimos años, Ray seguía actuando y grabando, pero su salud comenzó a deteriorarse. En el año 2003 tuvo que cancelar una gira por primera vez en 53 años. Después de someterse a una operación de reemplazo de cadera. Durísimo. Poco después se supo que padecía una enfermedad hepática y aún así él quiso seguir trabajando. En el 2004 entró al estudio para realizar lo que terminaría siendo su último gran proyecto. El concepto era maravilloso. Ray Charles cantando junto a otros artistas también consagrados. Entre ellos estaban mi queridísimo Willie Nelson, mi queridísima Norah Jones, mi queridísimo B.B. King, estaba nuestro queridísimo Elton John y otros músicos de distintas generaciones. Este álbum se llamó Genius Loves Company. Un tremendo nombre, no sé quién lo puso, pero es genial el nombre. Y si tiene algo casi cinematográfico, Ray Charles ya estaba muy, muy enfermo, pero continuó grabando hasta que lo terminaron. Incluso también estaba haciéndose la película de él, y él ayudó a Jamie Foxx cómo interpretarlo, justamente cuando Jamie Foxx toca el piano, el actor que hizo la película. Sí. Y que ganó el Oscar por la película, ¿no? Jamie Foxx. Pero tuvo la ayuda de Ray Charles en el set de filmación. ¿Quién le enseñó cómo tocaba el piano? Él, para que Jamie Foxx lo pudiera imitar. Y Jamie Foxx hace un papel espectacular en esta película. Y bueno, Ray ya estaba bastante mal. Creo que falleció en la postproducción y no la pudo llegar a ver. Debe haber visto partes, pero no la pudo llegar a ver. Pero volviendo al disco este Ray Charles de Genius Loves Company, vamos a escuchar una canción que hace junto a Norah Jones, que fue una canción que se convirtió en uno de los grandes éxitos de este disco y de este periodo. Este álbum terminó ganando 5 Grammys, muchísimo, todos juntos. Para la época,
1: sí.
0: Y se convirtió en el disco más vendido de toda su carrera. Ray Charles murió un 10 de junio de 2004 en su casa de Beverly Hills, California. Tenía 73 años y había completado más de 5 décadas de carrera profesional y había grabado más de 60 álbumes. Su funeral reunió una enorme cantidad de músicos. B.B. King, Willie Nelson, Stevie Wonder estuvieron ahí, que participaron en su despedida. Pero bueno, vamos a escuchar esa canción y después cerramos esta historia mal contada de Ray Charles. Primero vamos a escuchar Here We Go Again. Oh, qué buena canción y cómo la rompe Norah Jones acá. Con Norah Jones, Here We Go Again.

Charles había pasado prácticamente toda su vida sin poder ver, pero construyó una carrera basada en algo que para otros músicos era casi imposible de imaginar: escuchar el mundo y convertirlo en música. La historia más potente de Ray Charles es otra. Un chico pobre, muy pobre, negro, sin recursos, que pierde la vista, pierde a su hermanito, queda huérfano siendo adolescente y sale solo a pelearle al mundo con una adicción devastadora. Consigue recuperarse, termina derribando las fronteras entre lo musical, entre el blues, el gospel, el soul, el jazz, el country, el pop, el rock and roll, y termina siendo una leyenda aclamada por todos sus pares, por todo el mundo. Y esa leyenda es el señor Ray Charles, de quien hemos contado muy mal, pero con mucho amor, dedicado para él esta historia mal contada el día de la fecha. Vamos a irnos con dos canciones. La primera es una que le prometí cuando arrancó el programa, que es I Got a Woman. Y la segunda es mi canción preferida de Ray Charles, del disco Ray Charles 1957. Esta canción me marca profundamente porque la escuché muy chico y es la que más me gusta cómo la canta. Es una canción balada, justamente, que se llama Drowning My Own Tears, ahogándome mis propias lágrimas. Y es un temazo que le dedico para todos ustedes. Y un besito a Ray Charles en el cielo, que ayer fue el aniversario de su nacimiento. Esta fue la historia mal contada del día de la fecha, acá en la casita del blues.

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0: No se olviden, señoras y señores, este fin de semana, el señor Fernando Ormeño and Company van a estar tocando en el festival de nada más y nada menos que Country, en la ciudad de San Pedro, Buenos Aires.
1: No me llamen, no me escriban, no me busquen, porque no me van a encontrar. Voy a estar totalmente vestido de cowboy, tomándome unas buenas birrotas heladas. Me voy a hacer un permitido de cerveza, porque no tomo cerveza, tomo vino. Pero
0: ¿qué es lo que más se toma en un festival de country?
1: Claro, no, con el calor que va a haber, cervecita.
0: ¿El country es cervecero o es como el blues que es whiskero?
1: El country acá es más cervecero, pero en Estados Unidos es más whiskero. En realidad es las dos cosas. De hecho, tengo una selección que le prometí a los chicos para ir escuchando en el auto. Les dije, vamos a ir escuchando country. Obvio, voy a musicalizar
0: para
1: yo.
0: Ir a un festival de country.
1: Que de los cinco que vamos, el que más sabe de este género, no es para mandarme la parte, pero soy yo. Entonces les voy a ir haciendo escuchar. Bueno, Claudio sabe mucho también de country. Les voy a hacer escuchar una buena selección de country. Les dije que cuando ya estemos llegando a San Pedro, les voy a poner mi colección especial de Country Drinking Songs.
0: Country Drinking Songs.
1: Sí, canciones de country que hablan de chupar. Y hay de todo tipo, de whisky y de cerveza. Hay uno que promete en el tema dejar de tomar, porque si no, la mujer lo deja.
0: Claro.
1: Y a ver, les puedo ir tirando algunos para de canto y para escuchar. ¿Vos querés tirar algo? Que va a estar nuestro amigo, el señor Julie Root, con su banda, junto a su mujer. Ellos son como unos números... fijo en el festival.
0: Es como
1: festival.
0: Si faltaran las pelotas o Ciro en el Cosquín Rock, digamos.
1: Exactamente. Y podemos pasar ahí lo que estamos escuchando de fondo. Pero bueno, a pedido de Paul, vamos a escuchar junto a la par.
0: La canción
1: que escribió Julie Root. Le mandamos un beso a los dos, a toda la banda, que son unos divinos todos. Y no veo la hora de estar ahí disfrutándolos en el escenario. Y les voy a dejar unos temas que me gusten a mí, que me gustan a mí de country. Bueno, les voy a dejar esta canción de Morgan Wallen junto a Chris Stapleton, Only Thing That's Gone, un tremendo country, muy bueno. Después, esta canción, este es un temazo de Randy Rogers Band que habla You, Me and a Bottle. Vos, yo
0: y la botella.
1: Y la botella. ¿Qué más querés pedir? Y podemos cerrar con algo de que les habíamos dicho en un comienzo de The Dapper Dumb Man, un tema que hicimos con los chicos, Pretty Little Lie de Blackberry Smoke, un hitazo de esta banda de rock sureño que algún día lo vamos a traer

0: Regresos, retornos, gente laburando con nosotros otra vez.
1: Bien, y vamos a anunciar dentro de poco, ¿vos ya sabés o querés anunciar ahora?
0: No,
1: claro, vamos para después. Lo guardamos para después. Que se vienen, estén muy atentos porque se viene la casita del blues en vivo. En vivo. Así que bueno, los invito a todos los que quieran seguir nuestras aventuras por San Pedro, que se fijen en mi Instagram, fer.ormeno, me pueden buscar y yo voy a estar haciendo un reporte hora por hora de nuestras aventuras en el San Pedro. Las tres primeras horas y después me olvido.
0: Sí, claro, eso es lo que te va a decir.
1: Eso es lo que va a pasar. Pero bueno, vamos a venderlo, vamos a venderlo. Bueno, muchas gracias a todos. Gracias, Paul, por haber remado conmigo este programa. Espero que lo hayan pasado muy lindo. Y nos vemos acá, en la Cosquín Rock Radio, el jueves que viene, si Dios quiere, a las 21 horas, en esto que hemos dado a llamar
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1: Gracias, Charlie.
2: De nada. Vamos. Empiece, maestro.

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0: Muchas gracias. Leo Gieco.
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5: Atención que esta noche en Legrand, en Plaza de la Música, hay un show gratuito de Florian. Es el hijo de Vicentico y Valeria Bertuccelli y además integrante de los Cadillac desde el año 2016. Su show va a ser gratuito esta noche con invitados de la casa como La Valenti, Clara Cava, La Piba Berreta, Wanda Yael, Lucrecia Américo, Felipe Romeo, Verónica Bien y Paola Bernal. Puedes sacar tus entradas sin cargo a través de denentradas.com. Yuchu ha anunciado oficialmente la llegada de Carnaval de Luz, su 16º álbum de estudio y el primer disco con material completamente inédito en 9 años. La legendaria formación irlandesa ha fijado el lanzamiento a través de Island Records para el próximo 13 de noviembre del 2026. Liam Gallagher afirmó que la gira Live 27 de Oasis no es una gira de despedida, pero sí que ha dicho que podría ser nuestra última vez sobre los escenarios. Bastante ambiguo, pero lo afirmó la Red X contestándole a un fan que no pudo conseguir entradas. Efemérides. 25 de septiembre de 1967, The Doors publican Strange Days. Sería el segundo LP de la banda liderada por Jim Morrison. 25 de septiembre de 1990 sale el LP X de los australianos INXS.
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0: brindamos, Moris.
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1: Bueno, y llegamos a la última canción, teniendo en cuenta que es un regreso después de la muerte. Lo mínimo que puedo pedir es un círculo gigante, pero realmente gigante, hasta casi hasta la mitad de todo este sendero de gente. Vamos a hacer, por favor, un gran círculo. Si nos organizamos, hacemos un gran círculo. Un poquito más grande, chicos, por favor. ¿Están listos?

poquito. Vamos a tratar de mejorar este círculo. Piensen que vengo de estar del otro lado, del más allá. Caminé por el túnel. Hablé con mis abuelos. Me dijeron, ¿cómo andás? Les dije también lo mismo. ¿Están listos?

0: ya.
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4: Atención que esta noche en Legrand, en Plaza de la Música, hay un show gratuito de Florian. Es el hijo de Vicentico y Valeria Bertuccelli y además integrante de los Cadillacs desde el año 2016. Su show va a ser gratuito esta noche con invitados de la casa como la Valenti, Clara Cava, la Piba Berreta, Wanda Yael, Lucrecia Américo, Felipe Romeo, Verónica Bien y Paola Bernal. Puedes sacar tus entradas sin cargo a través de denentradas.com. U2 ha anunciado oficialmente la llegada de Carnaval de Luz, su 16º álbum de estudio y el primer disco con material completamente inédito en 9 años. La legendaria formación irlandesa ha fijado el lanzamiento a través de Island Records para el próximo 13 de noviembre del 2026. Liam Gallagher afirmó que la gira Live 27 de Oasis no es una gira de despedida, pero sí que ha dicho que podría ser nuestra última vez sobre los escenarios. Bastante ambiguo, pero lo afirmó la Red X, contestándole a un fan que no pudo conseguir entradas. Efemérides. 25 de septiembre de 1967, The Doors publican Strange Days. Sería el segundo LP de la banda liderada por Jim Morrison. 25 de septiembre de 1990 sale el LP X de los australianos INXS.
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5: Hasta las 9. 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
2: Esta que viene ahora la llevamos todos en el corazón.

0: Andrés Calamaro.
1: Gracias, Chano, por estas tres noches en Vélez que no vamos a olvidar jamás.
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0: Muchas gracias. Vamos a recibir con un aplauso grande al amigo Miki.
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1: Compañeros de camino, en serio, ¿eh? Estos están pateando todo lo mismo que estamos haciendo nosotros. Qué lujo tenerlos, amigos.
2: A ver, si la saben, esta, una versión divina.

0: hermosa, loco.
1: Muchas gracias.
0: 14 de septiembre, Movistar Arena. Una banda de puta madre, loco.
1: Gracias, Fran.
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6: Atención que esta noche en Legrand, en Plaza de la Música, hay un show gratuito de Florian. Es el hijo de Vicentico y Valeria Bertuccelli y además integrante de los Cadillacs desde el año 2016. Su show va a ser gratuito esta noche con invitados de la casa como La Valenti, Clara Cava, La Piba Berreta, Wanda Yael, Lucrecia Américo, Felipe Romeo, Verónica Vie y Paola Bernal. Puedes sacar tus entradas sin cargo a través de denentradas.com. YouTube ha anunciado oficialmente la llegada de Carnaval de Luz, su 16º álbum de estudio y el primer disco con material completamente inédito en 9 años. La legendaria formación irlandesa ha fijado el lanzamiento a través de Island Records para el próximo 13 de noviembre del 2026. Liam Gallagher afirmó que la gira Live 27 de Oasis no es una gira de despedida, pero sí que ha dicho que podría ser nuestra última vez sobre los escenarios. Bastante ambiguo, pero lo afirmó la Red X contestándole a un fan que no pudo conseguir entradas.
7: Efemérides.
6: 25 de septiembre de 1967, The Doors publican Strange Days. Sería el segundo LP de la banda liderada por Jim Morrison. 25 de septiembre de 1990 sale el LP X de los australianos In Excess.
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5: Atención que esta noche en Legrand, en Plaza de la Música, hay un show gratuito de Florian. Es el hijo de Vicentico y Valeria Bertuccelli y además integrante de los Cadillacs desde el año 2016. Su show va a ser gratuito esta noche con invitados de la casa como La Valenti, Clara Cava, La Piba Berreta, Wanda Yael, Lucrecia Américo, Felipe Romeo, Verónica Bien y Paola Bernal. Puedes sacar tus entradas sin cargo a través de denentradas.com. Yuchu ha anunciado oficialmente la llegada de Carnaval de Luz, su 16º álbum de estudio y el primer disco con material completamente inédito en 9 años. La legendaria formación irlandesa ha fijado el lanzamiento a través de Island Records para el próximo 13 de noviembre del 2026. Liam Gallagher afirmó que la gira Live 27 de Oasis no es una gira de despedida, pero sí que ha dicho que podría ser nuestra última vez sobre los escenarios. Bastante ambiguo, pero lo afirmó la Red X, contestándole a un fan que no pudo conseguir entradas. Efemérides. 25 de septiembre de 1967, The Doors publican Strange Days. Sería el segundo LP de la banda liderada por Jim Morrison. 25 de septiembre de 1990 sale el LP X de los australianos In Excess.
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0: Muchas gracias.
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1: Atención que esta noche en Legrand, en Plaza de la Música, hay un show gratuito de Florian. Es el hijo de Vicentico y Valeria Bertuccelli y además integrante de los Cadillacs desde el año 2016. Su show va a ser gratuito esta noche con invitados de la casa como La Valenti, Clara Cava, La Piba Berreta, Wanda Yael, Lucrecia Américo, Felipe Romeo, Verónica Vie y Paola Bernal. Puedes sacar tus entradas sin cargo a través de denentradas.com. Yuchu ha anunciado oficialmente la llegada de Carnaval de Luz, su 16º álbum de estudio y el primer disco con material completamente inédito en 9 años. La legendaria formación irlandesa ha fijado el lanzamiento a través de Island Records para el próximo 13 de noviembre del 2026. Liam Gallagher afirmó que la gira Live 27 de Oasis no es una gira de despedida, pero sí que ha dicho que podría ser nuestra última vez sobre los escenarios. Bastante ambiguo, pero lo afirmó la Red X, contestándole a un fan que no pudo conseguir entradas. Efemérides. 25 de septiembre de 1967, The Doors publican Strange Days. Sería el segundo LP de la banda liderada por Jim Morrison. 25 de septiembre de 1990 sale el LP X de los australianos In Excess.
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0: Muchísimas gracias.
1: ¡Aguante Capanga, loco!
2: ¡Milo Jota! ¡Vamos, carajo!
0: ¡Fuerte el aplauso para Milo!
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4: Hay que salir.

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0: Dale. Gracias, Emiliano. Gracias, Rani.
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3: Atención que esta noche en Legrand, en Plaza de la Música, hay un show gratuito de Florian. Es el hijo de Vicentico y Valeria Bertuccelli y además integrante de los Cadillacs desde el año 2016. Su show va a ser gratuito esta noche con invitados de la casa como La Valenti, Clara Cava, La Piba Berreta, Wanda Yael, Lucrecia Américo, Felipe Romeo, Verónica Bien y Paola Bernal. Puedes sacar tus entradas sin cargo a través de denentradas.com. Yuchu ha anunciado oficialmente la llegada de Carnaval de Luz, su 16º álbum de estudio y el primer disco con material completamente inédito en 9 años. La legendaria formación irlandesa ha fijado el lanzamiento a través de Island Records para el próximo 13 de noviembre del 2026. Liam Gallagher afirmó que la gira Live 27 de Oasis no es una gira de despedida, pero sí que ha dicho que podría ser nuestra última vez sobre los escenarios. Bastante ambiguo, pero lo afirmó la Red X, contestándole a un fan que no pudo conseguir entradas. Efemérides. 25 de septiembre de 1967, The Doors publican Strange Days. Sería el segundo LP de la banda liderada por Jim Morrison. 25 de septiembre de 1990 sale el LP X de los australianos In Excess.
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5: Atención que esta noche en Legrand, en Plaza de la Música, hay un show gratuito de Florian. Es el hijo de Vicentico y Valeria Bertuccelli y además integrante de los Cadillacs desde el año 2016. Su show va a ser gratuito esta noche con invitados de la casa como La Valenti, Clara Cava, La Piba Berreta, Wanda Yael, Lucrecia Américo, Felipe Romeo, Verónica Bien y Paola Bernal. Puedes sacar tus entradas sin cargo a través de denentradas.com. YouTube ha anunciado oficialmente la llegada de Carnaval de Luz, su 16º álbum de estudio y el primer disco con material completamente inédito en 9 años. La legendaria formación irlandesa ha fijado el lanzamiento a través de Island Records para el próximo 13 de noviembre del 2026. Liam Gallagher afirmó que la gira Live 27 de Oasis no es una gira de despedida, pero sí que ha dicho que podría ser nuestra última vez sobre los escenarios. Bastante ambiguo, pero lo afirmó la Red X, contestándole a un fan que no pudo conseguir entradas. Efemérides. 25 de septiembre de 1967, The Doors publican Strange Days. Sería el segundo LP de la banda liderada por Jim Morrison. 25 de septiembre de 1990 sale el LP X de los australianos In Excess.
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4: Atención que esta noche en Le Grand, en Plaza de la Música, hay un show gratuito de Florian. Es el hijo de Vicentico y Valeria Bertuccelli y además integrante de los Cadillacs desde el año 2016. Su show va a ser gratuito esta noche con invitados de la casa como La Valenti, Clara Cava, La Piba Berreta, Wanda Yael, Lucrecia Américo, Felipe Romeo, Verónica Vie y Paola Bernal. Puedes sacar tus entradas sin cargo a través de denentradas.com. Yuchu ha anunciado oficialmente la llegada de Carnaval de Luz, su 16º álbum de estudio y el primer disco con material completamente inédito en 9 años. La legendaria formación irlandesa ha fijado el lanzamiento a través de Island Records para el próximo 13 de noviembre del 2026. Liam Gallagher afirmó que la gira Live 27 de Oasis no es una gira de despedida, pero sí que ha dicho que podría ser nuestra última vez sobre los escenarios. Bastante ambiguo, pero lo afirmó la Red X, contestándole a un fan que no pudo conseguir entradas. Efemérides. 25 de septiembre de 1967, The Doors publican Strange Days. Sería el segundo LP de la banda liderada por Jim Morrison. 25 de septiembre de 1990 sale el LP X de los australianos In Excess.
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0: Atención que esta noche en Legrand, en Plaza de la Música, hay un show gratuito de Florian. Es el hijo de Vicentico y Valeria Bertuccelli, y además integrante de los Cadillacs desde el año 2016. Su show va a ser gratuito esta noche, con invitados de la casa como La Valenti, Clara Cava, La Piba Berreta, Wanda Yael, Lucrecia Américo, Felipe Romeo, Verónica Vie y Paola Bernal. Puedes sacar tus entradas sin cargo a través de denentradas.com. Yuchu ha anunciado oficialmente la llegada de Carnaval de Luz, su 16º álbum de estudio, y el primer disco con material completamente inédito en 9 años. La legendaria formación irlandesa ha fijado el lanzamiento a través de Island Records para el próximo 13 de noviembre del 2026. Liam Gallagher afirmó que la gira Live 27 de Oasis no es una gira de despedida, pero sí que ha dicho que podría ser nuestra última vez sobre los escenarios. Bastante ambiguo, pero lo afirmó la Red X, contestándole a un fan que no pudo conseguir entradas. Efemérides. 25 de septiembre de 1967, The Doors publican Strange Days. Sería el segundo LP de la banda liderada por Jim Morrison. 25 de septiembre de 1990 sale el LP X de los australianos In Excess.
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